0: te agradaré.
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1: Vamos, listo. 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

0: García, buenos días, ¿cómo estás? Hola.
1: Hoy se mantiene el tiempo estable en gran parte del país, con sol y cielo poco nuboso. Durante esta mañana podría caer algún chubasco puntual en Pirineos y el Cantábrico. Por la tarde, nubes de evolución en zonas del interior, con algún chubasco aislado en montañas. Las temperaturas se mantienen hoy altas para la época en el centro y sur peninsular, pero bajan en la zona norte y Baleares, mientras que suben notablemente en Huelva y Badajoz. De nuevo, se van a alcanzar los 38 grados en regiones del Guadalquivir. Hoy se alcanzarán máximas de 38 grados en Córdoba, 36 en Badajoz, 33 en Madrid, 32 grados en Murcia, 27 en Girona, 21 grados en Logroño o 16 en Oviedo. En Canarias, temperaturas con pocos cambios y allí lo más destacado es el viento alisio, que dejará fuertes rachas y mala mar con oleajes. Es una información de AM.
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julio, septiembre. De septiembre es bonito, ¿eh? También septiembre mola porque todavía estamos en verano y encima más barato, ¿eh? Como dice todo el mundo, pero no, es verdad, es genial en septiembre. Cuando no era cantante del Bogueto. Buenos días a todos.

0: el morning de las mañanas de Loca Urban.
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0: Bueno, nos ponemos románticos también con una de las canciones que bueno, que está genial y vamos a recordar. ¿Os acordáis de la pareja del año de Sebastián Yatra con Manuel Turizo? Pues venga, la recordamos en el morning. Buenos días.

0: entramos ya en las primeras comunicaciones, en el 623 40 72 73, y en los debates de la mañana. Así que no te pierdas el morning de hoy, que viene calentito. Hasta ahora mismo. Venga.
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2: Venga, vamos a darle.

0: este martes empezamos con Jesús. Buenas. Hola, Jesús.
1: Buenísimos días, Óscar Pizarro. Hoy, mira, hoy bien tempranito, bien tempranito, antes de empezar la ruta.
0: Pero Tere,
1: que saludo a toda esta gente y venga, Tere, que ayer me reí mucho con lo de Mojaita. Hoy te voy a dedicar un par de canciones, Tere, que las escuche bien escuchada. Que tengo muchas canciones muy buenas, muy antiguas, modernas, no, y nunca se han escuchado en la radio. Y hoy voy a daros un par de ellas, no mucho, un par de ellas para que vaya calentando
0: los motores
1: de lo que yo escucho también por ahí, ¿vale?
0: Madre
1: bueno,
0: mía.
1: Oscar, que se te quiere, cabrón. Y que tengas un bonito día. Y Goyi, Goyi, que se te quiere un montón, Goyi, a Llanero, a todos. Venga, que vamos a echarle la mañana y ahora te mando la canción, ¿vale? Para que la ponga.
0: Venga, vamos a darle.
1: Bueno, Oscar, un abrazo y que se te quiere un montón. Y lo dicho, vamos a darle a la almeja mojada. Se os quiere, Oscar. Un abrazo, campeón.
0: Venga, empezamos con. Se llama Húmeda.

al tema de Úbeda, se llama Clandestino y Jay Lem. Bueno, pues así hemos empezado la primera canción de la primera comunicación con Jesús de Tierras Inglesas. Jesús, gracias, gracias. Hemos empezado húmedos, húmedos. Madre mía, a las 7:22 ya húmedos. Por lo menos en Canarias. Bueno, canciones increíbles, increíbles. Que recordar también, son temazos, temazos, temazos, bestias, bestias, bestias.

0: temazo. Ana Ladival, ya la tenemos por aquí. Ana.
1: Buenos días, locos y locas. Buenos días, Oscar. Nada, Ana Ladival.
0: ¿Qué tal? ¿Cómo estás?
1: ¿Qué tal? ¿Cómo vamos?
0: Bien, muy bien. Nada, como siempre.
1: Quería pedirte la canción de Osquita, Danos Urbano.
0: Mira, pues venga, vamos.
1: La canción del verano. Y nada, dedicársela a todo el grupo de La Quedada. A todos los que escuchan La Loca Urban y a mi Carlos.
0: Venga.
1: Y nada, feliz martes. Un beso.
0: Feliz martes. Vamos, Pizarro, ¿qué dices?
2: Pizarro, Danos.

0: signos del verano, lindo del verano, Pizarro, danos urbano, danos urbano, danos urbano. Ay, cómo nos gusta, el himno ahí, cantándolos todos. Y cómo me mola ahí, cómo lo cantáis cuando estáis ahí, cuando venís a verme. Ahí los shows, la gente, pues, se vuelve loca. Gracias, gracias, gracias, como siempre. Bueno, 7:25, ahora menos en Canarias. Juanca de Córdoba, buenos días, Juanca, ¿cómo estás?
1: Buenos días, Oquita.
0: Hola, niño.
1: Vamos, por el martes. Esto ya...
0: A por el martes.
1: Ya tenemos un madrugón quitado en medio.
0: Ya te digo, por lo menos ya está. Escúchame,
1: un saludito a mis locos, a mis locas, en especial a ti, Oscar.
0: Gracias.
1: Que tengáis un buen día. Y hoy quiero abrir yo un meloncito. Venga. A ver, ¿qué os parece?
0: Vamos a ver.
1: Creo que ha salido alguna vez, pero bueno, a ver qué os parece. ¿Os cuesta desprenderos de cosas materiales? Como en, por ejemplo en mi caso ahora de un coche.
0: Ah,
1: ¿os cuesta desprenderos por ejemplo de un coche que lleváis muchísimos años con él y le habéis cogido cariño? Bueno,
0: venga,
1: hoy quiero que me pongas la de si la ves.

años es algo sentimental, así que puede ser, puede ser. Bueno, pues nada, déjale, abrimos las líneas, ya están abiertas. 623 40 72 73. Bueno, si la ves, de Don Omar, escuchamos el pedazo de tema. Nos ha pedido hoy Juancam este tema, si no recuerdo, no lo hemos puesto tampoco, ¿no? Juancam no ha sonado todavía.

0: pregunta, una preguntita que te tengo que hacer. ¿Tú no vas a ir a ver a Don Omar en la gira de aquí de España? ¿Y ningún concierto de la gira española? ¿No, no lo vas a ir a ver? ¿Te gusta tanto Don Omar? Viene a España, ¿eh? Que lo sepas. Lo sepas que viene a España y a bastantes ciudades españolas. Ya que eres tan fanático de Don Omar, tienes que ir a verlo, hombre. Bueno, si la ves. Llanero, nuestro llanero, ya lo tenemos por aquí. Niño, ¿qué pasa?
1: A los buenos días, loqueros y loqueras.
0: ¿Cómo
1: buenos
0: estás?
1: Días, Luca Urban y, cómo no, para Óscar Pizarro. Gracias. El dandy de la Luca.
0: Gracias, hombre.
1: Bueno, pues como siempre, hoy en Córdoba, las 6:30 de la mañana, 17 graditos y hoy creo que viene zumbando. Bueno, pues yo quería preguntar hoy si... No sé si lo pregunté antes, pero bueno. Si sois de compartir vuestro teléfono móvil, por ejemplo, o lo dejáis a tu hijo, a tu mujer. Bueno, venga, a ver cómo sale esto hoy. Ahí os lo dejo. Y Oscar, ponme la de las trompetas. Venga. Para abrir la mañana del show Bonnie de Oscar.
0: Trompetitas, trompetitas. Venga, vosotros, segundo debate de la mañana, Dos debatitos ya sobre la mesa. ¿Vosotros sois de compartir el móvil? Bueno, con los hijos o yo qué sé. Tenéis un móvil en casa, por lo que sea, por lo que sea. ¿Eh? A ver si no queda otra, pues es lo que hay, ¿no? Pero sois de compartir el móvil. Venga, llanero, gracias. Segundo debate ya. Toma, toma, ya lo dice. Las trompetas para abrir la mañana con ritmo y energía. ¿Cómo nos gusta esta canción? ¿Cómo nos gusta? Te damos los buenos días desde La Loca, como siempre. Venga, romperlo.

sí, las trompetitas, ¿eh? Como no molan las trompetitas. ¿Qué recuerdo nos traen las trompetitas? Me dice por aquí, buenos días, Oscar. Vamos a por el martes. Gracias por hacerlo las mañanas más o menos a los currantes, los madrugadores. Ay, qué bonito madrugar y que ver el sol, ¿eh? Dice, hoy te voy a pedir La noche de sexo de Wisin y Yandel. Como casi siempre, un tema de Old School para animar el body. Nada, hombre, nada, pues una noche de sexo ahí, superable. Dice, un saludito para toda la gente de Zaragoza. Venga, pues saludados.

0: Bueno, romántico o duro, como te apetezca, ¿eh? Buenos días, hola.
1: Buenos días, Pizarro. Buenos días, locos y locas.
0: ¿Cómo estás?
1: Pizarro, no es urbano.
0: Eso, vamos,
1: ¿me puedes poner la canción de Shakira con Beret?
0: Sí, claro.
1: A Supply y un saludo a su super guerrero, Noé. Muchos saludos a todos y que tengan un buen día.
0: Venga, que tengas un buen día.

0: estás? Hola.
1: Sí, hola, Coco.
0: ¿Cómo estás?
1: Aquí el Mike del Villar. Vamos, tal, camino Michael? Para el Tajo. Hoy tengo que hacer una zanja de 480 metros.
0: Bueno, está mal, ¿no?
1: Quería mandarle un saludo hoy.
0: Sí.
1: A mi cuñado, Juanjo, que lleva toda la noche la criaturita mía arando con el tractor. Termina a las 8.
0: Madre mía, qué paliza, ¿no? Toda la noche.
1: Y nada, es muy buena persona el chaval. Lo que pasa es que no está bien del todo, está un poco tocadillo del ala. No está bueno, bueno del todo no está. Tiene un martillazo.
0: Pobre importante. Hombre, pobre hombre.
1: Y no sé mi hermana que es lo que la habrá visto. Pero bueno, ella lo quiere, le gusta y ya está. Y la apoyamos todo, pero que no,
0: el amor
1: no
0: está es, bueno del todo. Pero el amor es el amor, hombre.
1: No está bien, yo creo que ha sido la droga, que la droga se la han volteado o lo que sea. No, no hará, no hará muy bien. Pero bueno, lo queremos todo aún así.
0: Pues ya está.
1: Y nada, a seguir arando hasta las 8, padre mío.
0: Claro que sí.
1: Yo estoy viendo pesado. Venga, saludos, besitos.
0: Venga, hasta ahora.
1: No, oye, se me ha olvidado.
0: Dime.
1: Ponme una musiquita guapa, ponme, yo qué sé, ¿qué me pone? Porque el mago de oro no me lo vas a poner, que no.
0: No, ya sabéis que
1: bueno,
0: no.
1: Bueno, si me lo puedes poner, me lo pones. Si no me pones así una musiquita guapa. O le pones a Brevi, que a él le gusta el Brevi ese. Eso que pegan santo, que tiran todo el rato suando y eso es lo que le gusta a él. Ponle uno de
0: venga, te pongo una chula así para que lo goce, para que lo baile ahí en el tractor. El limbo del Daddy Yankee. Esa le va a molar ahí. Se va a subir hasta en el techo del tractor.

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0: Vane, hola. Hola.
1: Buenos días, Oquita. Buenos días, loco y loca. Ya está aquí la barra de las portales. Bueno, pues nada, Oquita, madre mía, me acabo de levantar y estoy mandando un mensaje con los ojos pegados. Pero que si no, luego no lo hago. Bueno, pues nada, Oquita, ya estamos a martes. Sí. Gracias a Dios. Ya un día menos para ver a mi Jussi.
0: Uy, estás afónica, estoy diciendo
1: ya que llegue el jueves. Ya para verlo, cuando lo vea aquí en Córdoba, no me lo voy a creer. Madre mía, lo voy a recibir como el Papa. Con la rodilla en el suelo y madre mía. Bueno, pues nada, Oquita. Ya estamos a martes. Ya estamos casi casi en el ombliguito del mundo. Y bueno, darle los buenos días a mis locos y a mis locas de la quedada. A mi grupo, que lo quiero mogollón. Ya estoy diciendo de que diga algo de la quedada aquí en Córdoba. Ya la esperamos todos ansiosamente.
0: Ya mismo, ya mismo.
1: Y bueno, te quiero pedir la canción, la de la risa, de Joan no sé qué, Nino Vargas.
0: Sí,
1: que, bueno, pues esa canción me encanta. Y a José también le gusta mucho. Y nada, se la voy a dedicar pues, a todos los grupos de mi quedada, a mi Rosa, a mi Goyi, a todos los oyentes que nos escuchan, a ti, Oquita. Pero bueno, en especial, como siempre digo, pues aquí, pues a mi personita especial. Claro. Que ayer estuvo un día duro en el curro, pero bueno, lo sacó adelante como un campeón. Y nada, estoy súper orgullosa de él, porque bueno, a ver, a pesar de tener días feos, pues bueno, él lo sacó adelante como un campeón. Así que nada. Bueno, Oquita, pues nada, que te quiero un mogollón. Voy a hacerle el desayuno a los niños para el cole. Y nada, a José decirle que lo quiero mucho, mucho, mucho, mucho. Y a todo mi grupo de la quedada igual. Que los quiero un mogollón y a mi Rosa igual. Así que dale caña a la radio. Y la Vani que te va a hacer, pues a tu metrallita.
0: Bueno, pues ahí estamos.
1: Se te quiere, bombón.
0: Gracias, Vane. Estás afónica, te has cogido afonía, Madre mía, madre mía. Verdad, cogí un poquito de afonía. Bueno, pues escuchamos la Rizos.

Giovanna Santos, porque la versión original es de Giovanna Santos. La Rizo se llama el tema con Nino Vargas. Una colaboración de Tosca también. Bueno, la Vane,

0: favor, unos minutos antes de las 7 en Tenerife, en Canarias, la canción de Nueva York.
1: ¡Nueva York!
0: Mira, Nueva York, para mi maestrita Valentina, que va de camino a su trabajo, que todo va a salir bien, que ella es una gran profesional y pasito a pasito todo lo puede lograr. Gracias y que paséis un buen día. Gracias. Venga, Valentina, que pases un buen día tú también.

tiene una pinta de peluquera que flipas. Ah, sí. ¿Y por qué? Porque es peluquera, imagino, ¿no? Dice, un besito para las dos y un feliz día para todos los locos y las locas. Pues venga, dichábate. Qué temazo también, dichábate, ¿eh? Ah, me encanta, me encanta. En 4 minutos las 8, 7 en Canarias.

0: dices?
1: Oscar, Oscar, podemos sacar un buen debatito. ¿Qué hacéis? ¿Qué hacéis sí. cuando os aburrís? ¿Qué hacéis cuando os aburrís mucho? Yo,
0: ¿qué haces?
1: Yo no lo puedo decir. Madre yo mía. Me encanta tocarme. Me encanta tocarme. Ahí lo dejo. Venga, vamos. Sopla ahí, llanero, sopla.
0: Sopla, ver, venga ahí.
1: ¿Eres tu llanero cuando te aburres?
0: Madre mía, llanero. Madre mía, el llanero ya le ha sacado, ya le has encendido la mecha, ¿eh? Le has encendido ya el petardo, el petardo. Me dice, buenos días, Oscar, vamos a por el martes. Me puedes poner la de Te amaré de Tony Grox.

0: Tenemos más comunicaciones. Pitufita, hola.
1: Hola.
2: Buenos días, Oscar Pizarro.
0: ¿Qué tal? ¿Cómo estáis?
1: ¿Nos puedes poner la canción de muchacha?
2: Claro. Somos Sergio y Sofía. Venga, un saludo ya por la mañana del martes.
0: Venga, pitufito he dicho. Yo he dicho pitufita. Oye, pitufito, Los pitufitos. El pitufito grande, el pitufito pequeño. Muchacha de RVFV.

0: Ya tenemos a nuestro Sina, el Sina Pescadero, que está desaparecido últimamente. Pero lo tenemos por aquí, lo hemos pescado, lo hemos pescado. ¿Qué pasa, Sina?
1: Buenos días, loco, buenísimos días, locas. ¿Qué tal, Osquitas?
0: ¿Qué tal?
1: Soy Sina, Sina Pescadero.
0: ¿Cómo estás?
1: Llevaba unos días sin escribir porque...
0: Sí, lo veo,
1: están
0: lo
1: las
0: veo.
1: Cosas aquí en el trabajo un poco tensas.
0: ¿Qué le pasa?
1: Está más tonto que una oveja. Así que estaba últimamente un poquito raro. Y dándonos un poco más por culo de lo normal.
0: Vale,
1: que escucha, bueno. Me gustaría pedirte la canción de Aunque no te pueda ver, de Lenny Rodríguez y Omar Montes. Y se la dedicas a todo el grupo de La Quedada y en especial a mi Mari, que la quiero, la amo con locura. Que he pasado un fin de semana con ella espectacular. Hemos estado en doma de caballos y doma vaquera de caballos, un espectáculo muy bonito. Hemos estado los dos solitos.
0: Ay, mira qué chulo, ¿no?
1: Comiendo las bodegas, una parrillada, o sea que la verdad es que hemos pasado un fin de semana increíble, súper increíble. Así que nada, señores, como siempre digo, un abrazo muy sincero de vuestro amigo el pescadero. Os quitará hasta las dos. Y Mari, tu subnormal te ama. Se os quiere, señores. Un abrazo.
0: Venga, ¿y qué me decías más?
1: Y yo, en cuanto al debate que ha abierto el Juancar, a mí me pasa lo mismo. Yo tengo en casa el primer patinete eléctrico que me compré, tres monociclos eléctricos, la bicicleta eléctrica, dos motos eléctricas del niño.
0: Madre mía.
1: El coche de la niña, eléctrico también. O sea, y lo tengo todo en casa y me cuesta desprenderme de él, sí, de ellos. Claro. Así que a mí sí, a mí sí me cuesta desprenderme de las cosas materiales. Y mucho más de las sentimentales.
0: Claro, recuerdos. Venga, Lelis y Omar.

0: puede ser este martes? Martes maravilloso, día 9 de junio. ¿Cómo suena ese mes de junio ya? Tanto esperábamos, madre mía, con el invierno de Pip que nos ha hecho.
1: Cada mañana

0: y qué sitio, claro. Venga, hasta ahora.
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2: Venga, a las 8:18, hora menos en Canarias.

0: Oscar Pizarro.
1: Pues sí, ya estoy aquí, ya estoy aquí. Rosa, cariño, ¿qué tal?
2: Buenos días, Cita.
1: ¿Cómo estás?
2: Buenos días, loco y loca.
1: ¿Qué dices? ¿Qué nos cuentas? ¿Qué
2: nos
1: cuentas?
2: Quiero pedir el tema de del gallego, de
1: la del ángel.
2: Tengo un ángel.
1: Sí, tengo un ángel.
2: Que cuando estaba Noah se lo pedía mucho. Solía pedir o el de Tengo un ángel o el de Dios bendiga el reggaetón de ella. Entonces, hoy te voy a pedir ese. Me lo dedico a mí misma.
1: Claro que sí.
2: A todos los oyentes, a ti, a la Vane en especial, a todos los del grupo de La Quedada. Y nada, luego más tarde igual te pido otra. Venga. Un abrazo muy grande.
1: Venga, un besito.
2: Y nada, Oquita, también decirte, Vane, muchas gracias por las palabras que me dedican. Me dan mucho ánimo. Y nada, que miles de gracias a ti y a tu enfermero especial y especial de la loca. Un besito, José Manuel.
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también Sabino de Baena. Buenos días, Oscar. A ver si puedes dedicar alguna canción del Tito JC a mi hijo Manuel y para todos los locos y las locas. Gracias, que tengas un buen día. Pues que tengas un buen día tú también. Venga, te voy a dedicar para tu hijo Manuel y para ti, esta de Omar Montes con el Tito JC Reyes.

0: Juanca le he preguntado esta mañana a las 7 y algo, cuando ha entrado por antena, y me ha pedido, como siempre, la canción de Don Omar, y le he preguntado si va a ir al concierto de J.C. Reyes, de Don Omar, perdona. Porque ya sabéis que está en España haciendo la gira por España. Y me ha contestado esto, me dice...
1: Hombre, os quita la duda. Yo voy a Sevilla. Desde el primer día que salieron las entradas, cogí mi entrada para ir a ver a Sevilla, Don Omar.
0: El primero,
1: así,
0: ¿no?
1: Que ahí estaré. El mes que viene, ya me queda el autito para verlo. Anda, ponme otra a lo largo de la mañana, anda.
0: Venga, pues te pongo esta que la hizo con Juan Magán.

0: Sevilla. Bueno, cuando vayas y hagas fotacas, ya me enviarás fotacas del concierto, ¿vale? Yo siempre pido fotos ahí de los conciertos, las que me enviáis, que son magníficas. Venga, pues, más comunicaciones. ¿Qué pasa ahora? Hola.
1: Buenos días, Oscar, soy Ima de Córdoba.
0: ¿Qué pasa, Ima?
1: Bueno, voy a contestarle a Juanca. Venga, yo me pasó la semana pasada, Juanca, y lo he pasado fatal. Tuve que darle de baja a mi coche y lo he pasado fatal.
0: ¿No?
1: Me apego un montón a las cosas materiales. No te quiero ni decir a las personas y a los animales. Y luego el debate del llanero. Yo sí, yo pero estoy en móvil. Vamos, yo no tengo a nadie, no tengo pareja, ni hijos, ni nada. Pero cuando llega mi sobrina, lo primero que hace es coger el móvil. El mío, no es de nadie, el mío. Sabe que no me importa y lo coge y me da igual. Así que...
0: Ahora pues está bien.
1: Pues, como voy haciendo un poquito de deporte, ponme la receta, que hace tiempo que no la oigo.
0: Venga, le damos vida con la receta. Le damos vida a la receta.

Un tema que se llama Tu marido, Tú eres mi marido, de Joana Santos y el J. Tiene algunos fragmentillos de canciones old school. Creo que le ha sonado. Dice, espero que te guste. Dice, me cuesta mucho desprenderme de las cosas que les tengo apego. Ahí, te cuesta mucho. Bueno, pues es normal, ¿eh? Dice, muchas gracias y Óscar, hasta las 2.

0: Rafael Labrada. Gracias, gracias. Como siempre, pidiendo canciones ahí buenas. ¿Qué pasa, niño?
1: ¡Bacamú! ¡Bacamú! ¡Buenos días, locos! ¡Buenos días, locas!
0: ¿Qué dices
1: Buenos
0: hoy?
1: Días, Oscar Pizarro, el Thor de la radio.
0: Gracias.
1: Oscar, una cosilla.
0: ¿Qué pasa?
1: Me lo he pasado este fin de semana con los toros, macho. Toros y toros y toros. Qué guay. Sí. Pon la canción del Pollito Pío y se la dedicas a ese grupo que tenemos ahí de la quedada.
0: Pollito Pío.
1: Al llanero, que sé que le gusta. Y a toda esa gente que ya no está en el grupo.
0: Chulo. También. Está bien.
1: Y que a todos los radioyentes. Chicos, vamos a por el Marnes. Que por cierto, Oscar, para mí es el peor día de la semana. El peor día. El martes.
0: El martes.
1: Pero bueno.
0: ¿Por qué?
1: Hay que soportarlo, pasarlo y ya está.
0: Es lo mismo. Es el...
1: ¡Vamos, señores! ¡Al lío! Que ya tenemos la semana casi hecha.
0: ¡Al lío!
1: ¡A supply!
0: ¡Al lío!
1: ¡A jefes! ¡Y os quitan hasta las dos, por favor!

hay cosas en la radio. Lo tengo lleno de todo, Lo tengo lleno de todo. En la radio hay de todo. El pollito pío. Una canción ya un clásico, pero que pegó mucho esta canción, pero muchísimo, muchísimo, Muy divertida, muy divertida. Gaby, venga, Leo, Gaby, vamos. Locos, vamos. Todos, al lío. Me dice por aquí, buenos días, ¿qué tal? ¿Me podrías poner la de Cachito Remix? Claro que sí, gracias máquina. Soy el Maki, venga Maki, un saludo para ti. Venga, vamos a darle un cachito. Cachito.

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0: yo de Aventura con Don Omar. Me dice por aquí, buenos días, locos, locas.
1: Pido perdón.
0: Y locas de Loca Urban. Soy Heredia de Valencia, respecto al debate de Llanero.

Yo no suelo dejar, no tengo problema. Lo que hay es lo que hay. Dice, píchate una bachatita. Dice, pues la que tú quieras. Dice, un saludo para todos. Un saludo para todos. Bueno, pues te pincho esta de Romeo Santos y Prince Royce. Un pedazo de bachata que se han marcado estos dos titanes de la música también. Con Dardos.

0: desde Córdoba, Dani, buenos días. Hola.
1: Buenos días, Oscar, aquí Dani de HL Córdoba.
0: ¿Cómo estás?
1: Quisiera pedirte la canción de Pégate Más, de Roberto Ferrari. Uh-huh. Y aparte de hoy, pedir perdón a esa persona tan especial que apareció hace 10 meses en mi vida. Que prometí mucho y cumplí poco. Solo decirle que no se preocupe, que a raíz de este fin de semana puedo prometer y jurar que todo se va a cumplir y que mi único interés es hacerlo feliz todos los días de mi vida, porque lo quiero mucho. Muchas gracias.
0: Venga, gracias, Dani, a ti, como siempre, ahí estás. Bueno, te pincho, como siempre, la de Roberto Ferrari, un temazo que me pides, Pégate Más. Es el nuevo tema de Roberto.

0: Temas y Pega Temas de Roberto Ferrari. Es el nuevo single. Bueno, la jefa, que se la pega las sábanas hoy. Jefa, ¿qué pasa?
1: Buenos días, jefe.
0: ¿Qué pasa, niña?
1: Bueno, hoy es que llego un poco tarde, que me he dormido y pues nada. Y he tenido que hacer un sprint del siglo todo.
0: Como el corre caminos.
1: Y ahora pues me voy a currar, que es lo que toca.
0: Vale.
1: Y nada, eso.
0: Venga, a correr todo el día. No sé.
1: Ponte la canción que quieras porque no estoy nada inspirada. No estoy nada inspirada.
0: Nada, nada, cero.
1: Y voy a abrir un debate porque ese sí que lo cogí ayer, el debate se me ocurrió y dije, tengo que abrir este debate.
0: Sí.
1: Ya que he visto también que están todos muy chispeantes,
0: sí, la cosa está
1: a ver qué contestan
0: hoy
1: a esto. ¿Vosotros seríais capaces de tener una relación abierta con vuestra pareja?
0: Venga,
1: yo lo dejo ahí
0: y chispeante
1: y a ver qué dice la gente.
0: Venga, a ver.
1: Y mandarle un saludito a todo el grupo, que son increíbles, son maravillosos y que se les quiere muchísimo. Y otro para ti, Osquita. Venga. Que también es un grande.
0: Gracias, como siempre. Bueno, pues voy a pinchar esta de Luarna L. Se llama Vicio. Venga, vamos a por el vicio. Viciosos.

0: pasa, niño?
1: Buenos días, Osquita, Raquel, Feli de Casamar.
0: ¿Cómo estás?
1: Yo quería pedirte hoy un favor. Que ayer estuve aniversario con la mujer.
0: Sí.
1: Hicimos 13 años.
0: Ahí, felicidades.
1: Entonces quería que le dedicaras una canción a Minere. Y una de Luis Cortés.
0: Venga.
1: Bueno, si me haces el favor, te lo agradezco.
0: Claro que sí, claro que
1: y
0: sí.
1: Y también mandarle un saludo al suegro, que está en el hospital, pero bueno.
0: Ahí.
1: A ver si sale ya esta semanita de
0: bueno,
1: allí.
0: Que se recupere pronto.
1: Bueno, un saludo a todos esos locos y locas. Un abrazo para ti, Oscar. Y saludar a mi compi Cita, que hoy me mandaron de nuevo para aquí, para la sierra. Venga, un abrazo, campeón.
0: Venga, que te vaya muy bien.

Armagán, tú. Felicidades para Mark. Me dice, buenos días, ¿podrías ponerme el tema de Arcángel y Bad Bunny? Claro que sí, pedazo de tema que me pides, de estos dos bestias.

0: concierto y nosotros no lo tenemos.
1: Tú no vives así, tú no vives así, tú no vives así.
2: Bueno,
1: pues sí, nos vamos a Publi, sí. Nada, 3-4 minutitos, ya lo sabéis. Chicos, chicas, locos, locas. Venga, 6-3-40-72-73. La semana, digo la semana, la mañana está picantona, picantona.
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2: Son las 9:18 horas menos en Canarias.

0: Bueno, pues con Goyi. Goyi, cariño, ¿qué tal?
1: Buenos días, Oscar. ¿Qué tal está, guapísimo? Soy Goyi de Miguel Sebán. Me encantaría que me pusieras el tema. La de Caro, la de Contigo.
0: Venga, Contigo.
1: Para dedicársela con todo el cariño. Para mi grupo, que lo quiero un montón. Nuestro guerrero, nuestro campeón, Noé.
0: Sí.
1: Para todo Miguel Sebán, para todos los oyentes que escuchan la Corban. A toda la gente que cumple años, felicidades. Un beso para Javi Bodoque. Otro para las chicas de los Ramas de Miguel Esteban. Otro para José Carraro. Y nada, ¿qué les voy a contar? Que no sepamos. Oscar, pues, un abrazo, un beso para mejor locutor.
0: Gracias,
1: Oscar
0: Pizarro. Gracias, gracias.
1: Oscar, hasta las dos. Vale, guapísimo.
0: Venga, todos.
1: Venga, besitos. Y hasta luego. Feliz martes.
0: Venga,
1: besitos.
0: Feliz martes, Goyi, como siempre. Ya sabes que se te quiere un montón. Y nuestra Goyi Combustible siempre ahí, saludando a todo el mundo. Se te quiere, Goyi. Contigo de Karol G.

Este tema, mi marido, la de Thalía y Pedro Capó, dice: estoy enamorada. Ay, qué bonito. Estás enamorada. Pues así se llama el tema, estoy enamorado.

0: pedazo de balada de Thalía y Pedro Capó. Llanero, ¿qué nos cuentas?
1: Bueno, aquí, mira, en cuanto a debate de Juanca, yo admiro mucho, por ejemplo, mi coche viejo. Yo tengo un coche de 2003, un Peugeot 406, el 2000 HDI de 110 caballos.
0: Sí, wow, un pepino.
1: Lo compramos con 170 y algo mil kilómetros y tiene ya 260 mil kilómetros. Y va espectacular, ¿no? Lo siguiente.
0: Fino, fino,
1: bueno,
0: ¿no?
1: Que me enrollo. Oscar, y en cuanto al móvil, pues mira, yo no tengo a mi niña, ¿no? Porque ella tiene el suyo y mi niño tiene el suyo. El mismo alguna vez me dice, niño, déjame el teléfono, cógelo, ahí está, no hay problema.
0: Sí.
1: Y nada, a ver si me pudieras poner, como estamos hablando de cositas así, pues ven y me puedes poner la del trazo amarillo, venga, ¡azo!
0: Cuando fui a visitar. Madre mía, ¿os acordáis de esta, no? ¿Os acordáis, no? Madre mía, madre mía.

0: el hombre de campo, el descapotable.
1: El próximo domingo.
0: Esto para la gente de campo que teníamos,
1: Traelo para impresionar.
0: Lo de los tractores.

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Que no se duerma, que no se me duerma, que no se me duerma. Y yo le pincho las Golden, la de las K-Pop, que le gusta, que le gusta, que le gusta. Venga, ahí, Jara, venga.

0: Sara, que no se duerma ahí en el coche, que no se duerma. Mira, algún bocinado, algún bocinado, ahí estamos. Bueno, Jesús, que nos quiere poner más perreo de este chulo y debatiendo.
1: Bueno, o sea, pues lo dicho, aquí sigo, estoy, aquí sigo estando. Y venga, vamos a darle a la mañana. Claro. Y yo, mira, mi mujer tiene teléfono.
0: Sí.
1: Y yo mi teléfono está, no tengo nunca nada que esconder ni nada que ocultar, porque yo soy así como soy, transparente.
0: Exacto, hay que
1: ser
0: así.
1: Mi teléfono está encima de la mesa, si alguien lo necesita lo coge mi mujer, que no lo coge nunca, pero que si hiciera falta lo coge. Mis hijos ven cuando lo coge, empiezan a ver fotos, a ver las fotos, a hacerse fotos, a hacerse vídeos. Y claro, si estoy por ahí, siempre tengo encima de alguna mesa, hacho, pues ahí tiene el teléfono, el pin este y este, ahí fuera. Yo no...
0: Eso,
1: no, me da igual. No tengo una cosa que me da igual que me coja el teléfono. Bueno, pues no tengo nada nunca que ocultar. Y había otro tema por ahí. No sé qué otro tema había. Ah, lo de pegar a las cosas. A mí sí, también me cuesta despegarme de las cosas. No sé por qué, pero amontono mucho. Me gusta amontonar más. No soy capaz de despegarme. Me cuesta. No sé por qué, pero bueno. Oscar, bueno, te llamo otra cancioncita para que sigamos...
0: Venga,
1: humedeciendo la mañana. Un abrazo, Oscar, se te quiere.
0: Venga, vamos a humedecer la mañana. Gracias, Jesús. Se te quiere, cabrón.

0: 9:33, hora menos en Canarias. Jesús de Tierras Inglesas, que hoy nos está marcando, se está marcando unos temazos ahí guapos, ¿eh? Hemos puesto a primera hora Húmeda y ahora Tengo de Yo Viní del Dalí. Vale, ¿qué pasa, niña?
1: Ya, voy de camino al cole a llevar a mi niña. Espérate que te voy a decir a alguien buenos días.
2: Buenos días, Oscar.
0: Buenos días, niño.
2: Está de caña la radio.
1: Venga, dile buenos días, Oscar.
2: Buenos días.
1: Dile buenos días, Oscar.
0: Buenos días.
1: Bueno, nada, buenos días, ya confórmate con eso. Bueno, nada, quita.
0: Como mucho.
1: Te voy a pedir la canción de Muero.
0: Y ha sido mucho.
1: Que me encanta. Y nada, pues se la voy a dedicar a todas las mujeres del grupo, a esas mujeres trabajadoras, que nos levantamos todos los días y, pues bueno, tú sabes, entre niños, colegios, trabajos, casa. Pues nada, al fin y al cabo, a ver.
0: Claro,
1: así
0: sí,
1: que
0: sí.
1: Nada, se la voy a dedicar a mi chica de la quedada. Y a todas las personas, a todas las chicas que nos escuchan, a Rosa, a Goyi, a todas. Y nada, porque somos unos mujerones y nosotros podemos con todo. Así que nada, especialmente para ella.
0: Eso siempre.
1: Así que nada, quita, sí, como dice la Vanessa Portales, si te quiero mucho yo. Y nada, camino para llevar a los peques al cole. Y nada, y a darle caña a la mañana, que tengo muchísimas cosas que hacer. Así que luego, pues si puedo, bueno, si puedo, no sabes que siempre te lo hago. Te mandaré el audio de despedida, pero vamos, te lo mandaré a las 10:30, porque sé que la pone súper tarde. Por favor, jefe, os quiero hasta las 2. No estás viendo que este hombre no da basta, madre mía. No. Tu jefe se hace mucho de arrogar, os quita.
0: Muchísimo. Oso.
1: Bueno, mucho, pues nada, mira que si te queremos yo.
0: Venga, gracias, cariño, se te quiere, vale. Mujerón de Resilaut.

0: buenos días. Hola.
1: Hola. Buenos días, Oscar.
0: ¿Qué tal?
1: Para pedirte la canción de El Sultán, de Amenazi y Alofoque.
0: Venga.
1: Y se la dedico a mi amiga Manoli, que la había llevado hoy al médico. Venga.
0: Venga, que no sea nada.
1: Un saludo, ¿vale? Para...
0: Uy, ¿qué ha pasado? Se ha cortado. Un saludo para todos, imagino, ¿no?
2: Mucho,

0: El sultán. Hola.
1: Buenos días, Oscar, desde Toledo. Ponte la de Shakira, venga, la de Dai Dai, que venga, se acerca el mundial, quedan dos días. Y un saludo para todos los locos y las locas. Un buen martes.
0: Venga, gracias desde Toledo, hombre. Pues sí, se acerca el mundial ya, que tenemos ganas de fútbol.

0: Bom Bom Bom en Loca Urban con Oscar Pizarro.
1: Eso es, como está dicho, como está dicho. 3, 4 minutos. Estamos aquí, así que venga, hasta ahora mismo.
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0: a disfrutarlas como Dios manda. Hola.
1: Buenas, buenas. Feliz martes a todos.
0: ¿Cómo estás?
1: A ver si nos llega ya el miércoles, que tengo una cita muy importante. Y
0: guay,
1: a ver,
0: ¿no?,
1: si nos llega ya el viernes, que aún tengo otra mejor. Bueno, quería que me pusieras la canción de cuando no era cantante remix de Yung Beef.
0: Venga.
1: Y un saludito para mi amigo el Carles, el que es el más grande de todos los grandes.
0: Venga, gracias. Venga, que tenemos un dandy por aquí. Me alegro, hombre. Dos citas.

0: gusta compartir a mi pareja en ese aspecto.
1: Dímelo, Javi.
0: Bueno, claro, esto opinión, cada uno tiene su opinión. Gracias, gracias, gracias. Pues no, no le mola compartir pareja en ese aspecto. Bueno, pues ahí estamos. Gracias.

0: yo tampoco, ni de coña. Aunque no tengo pareja, pero no. Luego me deja un audio, a ver qué me dices.
1: Óscar, acabo de oír Papi Chulo. Estaba pensando, ¿qué será de Lorna? La chica que cantaba la de Papi Chulo.
0: Sí, era
1: sería brutal que pusieses esa canción de los 2000.
0: Era un single.
1: Reggaetón de los 2000.
0: El Papi Chulo. Papi Chulo.
2: Timbaleo, banduqueo.
0: Es el sample de Lorna, el Papi Chulo.
3: ¡Chomo loco!

todos, que nos estás haciendo el más loco de los locos. Un abrazo. Dice, por cierto, el debate, yo no sería liberal, las cosas de montar no se prestan. Qué bueno. Gracias. Un saludo, José, desde Tenerife.

0: Sí, bebé. Osuna y Anuel doble A.
1: Dime cómo yo le hago.
0: Buenos días, Olam.
2: Hola, soy Ana Ladisa. Nada, que niña, sobre uno de los debates, el de si te cuesta desprenderte de las cosas, a mí sí. De hecho, lo guardo todo. Cualquier cosa insignificante, la todo. Guardo.
0: Todo.
2: Y porque de hecho soy muy sentimental y tal, pero bueno, que no tiro nada. Y nada, quería que me pusiera la canción de Tora, dedicársela a todo el grupo.
0: Sí.
2: Y en especial a mi Carlos. Y nada, que tengáis un feliz día.
0: Venga, Ana, gracias. Pero si no tiras nada, vas a necesitar no sé, una mansión para guardarlo todo.

0: RVFV, Tora. Tere.
1: Muy buenos días, Orca.
0: Tora, Tere.
1: No he podido mandarte el audio mañanero esta mañana.
0: Ha pasado
1: así
0: hoy,
1: que te lo mando ahora. Quería dedicarle la canción hoy a todos, todos, sin excepción alguna, porque es una muy buena canción y me gustaría que fuese para todos, especialmente.
0: Venga.
1: Eres mi mayor secreto, de Pablo Alborán y de Bebe. Respecto al debate que ha abierto Deax,
0: sí.
1: Y si tendrías una relación abierta con tu pareja,
0: sí.
1: Radicalmente no. Lo mío es mío, no me lo toca a nadie.
0: Vale. Respetable.
1: Es el que lo propusiera, las maletas en la puerta y con su santa madre.
0: Venga, ahí, en la puerta, las maletas ahí en la puerta de la calle. Fuera, venga, fuera, va a matarla. Siempre.

parejas abiertas, no. De momento ganan las parejas abiertas, no. Va ganando por puntuación, por mayoría de parejas abiertas, no. Vale, venga, pues vamos a escuchar esta canción de Keria, de Kany García y Alborán. Eres mi mayor secreto.

0: mi secreto, tu secreto, el secreto de él, el secreto del otro. Aquí todos son secretos. Bonita canción, balada, balada. Buena balada, buena balada, buena balada. Bueno, pues de balada en balada y tiro porque me toca con Alexandra, que ya la tenemos por aquí. Buenos días, cariño, ¿cómo estás?
1: Hola, buenos días, Oscar Pizarro. Hombre, aquí escuchándote tan de mañana.
0: ¿Cómo estás?
1: Pero no te podía mandar mensajes, pero te estaba escuchando. Siempre te escucho todas las mañanas.
0: Sí, lo sé, pero digo, ¿dónde está metida?
1: Estamos aquí en huelga, por eso no te he podido mandar mensajes. Nos tienen ahí a todas las compañeras agobiadas, pero bueno, tenemos que hacer el trabajo porque tampoco podemos ir a huelga, porque sabes muy bien que también a las de la limpieza nos descuentan por hacer
0: también
1: huelga.
0: Jolines.
1: Pero bueno, vaya, saludándoles vaya a todos, a los locos, Lucas Urbans, y deseándoles lo mejor, que tengan un buen día. Y si podrías ponerme una cancioncita, la de Romeo Santos.
0: Venga.
1: Y Dalvin creo que es menor. Por favor, es una bachatita que se está oyendo y se está escuchando y está muy bonita. Y como siempre digo, con Oscar Pizarro y la loca Urban, donde Zaragoza, donde más se goza.
0: Ahí me gusta, ahí me gusta.
1: Con respeto al debate que estás poniendo.
0: Sí.
1: De parejas abiertas, no, tampoco. Porque venga, no sería un respeto si tenemos un matrimonio.
0: Sí.
1: Y dime tú, que cada uno con una pareja distinta, no. Yo digo que cada día la gente está más loca, abierta a tonterías, y ya no valoran lo que es un matrimonio.
0: El amor,
1: o
0: ¿no?
1: lo que es una pareja.
0: Ya.
1: Ya no valoran eso, de verdad. Pero yo diría que no. Estoy de acuerdo con todos ellos, que no. Y perdón que diga si ofendo a alguien.
0: No.
1: Pero con las enfermedades venéreas que tenemos ahora,
0: cada uno tiene su
1: que
0: opinión.
1: Que mi pareja, bueno, como dicen, si la pareja es infiel, como dice la chica, las maletas en la puerta. Es que tantas enfermedades que ahora estamos pasando, yo creo que se están perdiendo mucho los valores.
0: Claro,
1: mucho los valores del amor, de la pareja, de la fidelidad y de la confianza.
0: Venga, gracias por tu comentario, como siempre, Alexandra. Gracias por estar ahí cada mañana también, ya sé que no me escribas o me mandes audios. Estás ahí. Gracias, un besito para ti, para Zaragoza, donde más se goza.

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3: Así.

0: dices? Jesús, ¿qué dices? A ver.
1: Que yo te sigo aquí escuchando y te voy a mandar la última para mover las caderas.
0: Hoy te está saliendo,
1: mover
0: ¿eh?
1: La cintura. Hoy con estás... esta gente. Que yo también escucho merengue, salsa, besato. Yo escucho de todo, ¿eh? Soy Technotronic, soy auténtico
0: Technotronic.
1: Pero mira, Oscar, te voy a mandar una para que mene las caderas esta gente. Oscar, que se te quiere y te sigo escuchando. Un abrazo. Te quiero, cabrón.
0: Venga, te lo voy a partir del combo. Ay,

0: te da ganas de... Es que se te mueve el cuerpo solito, solito.
1: El topo dominicano.
0: Y se ha ido un momento a buscar unos papeles y iba bailando, por la... Ahí a la oficina. Y me dicen, ¿qué haces? Y digo, nada, bailando, ¿qué pasa? ¿No puedo bailar o qué? Es que no puedo bailar. Y veo otra que viene por el pasillo bailando también, porque como tiene la radio puesta. Y digo, tú sí que sabes, tú sí que sabes. Toma ya, gracias. Bueno, nada, cosas que pasan también internas aquí en la radio. Dice, buenos días, máquinas. Me dice, la canción que pidió el máquinas no era de Miguel José. ¿Cómo que no? No, me parece que sí, ¿no? Pero acertaste. Dice, ¿y ahora me podrías poner la canción de Ojitos Chiquititos de Don Omar para el máquinas? Él sabe por qué. Se pone a reír, dice, gracias, Oscar, por alegrarme todas las mañanas. Gracias, mi rubia y del aguacate, gracias, mi rubia. Venga, te pincho la de Ojitos Chiquititos. Ahí, él sabe por qué, Venga, espero que estés un poquito más animada, ¿eh?

0: Calero, a ver, ¿qué
1: bueno,
0: me cuentas?
1: Chica, vamos al lío, padre.
0: A ver, ¿qué me cuentas?
1: Ahí tiene el colorín.
0: Colorín, colorín.
1: Dice, vamos a ver. Hoy quiero que me ponga la canción de Maletero, Puerta, Tubo, Café.
0: Sí.
1: Y se la voy a dedicar, pues, a una familia muy especial que vino precisamente de Valencia y de Almería y de Córdoba, nada más que para conocerme. Bueno, Vane ya me conocía. Esto va para el enfermero, ¿sí? Para Capo y de ese, ¿vale? Pues venga, pónsela ahí y agradecer que vinieron a conocerme y a Montemayor.
0: Ahí, a Montemayor.
1: Ya mismo hay que dar como cajón que no cierra.

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0: Y ya está. Isa Gariño, de Barcelona.
1: Hola, buenos días, soy Isa de Barcelona.
0: ¿Cómo estás?
1: ¿Me podrías poner Medabot de Kipkeo?
0: Sí, claro.
1: Muchas gracias, un besito.

que lleva más de un mes sin sacar la producción. ¿Y eso? ¿Pero qué hace entonces, Sebas? ¿Sebas? ¿Qué haces? ¿Que se sienta o a qué va? ¿A qué va? ¿Eh? Dice, y aún se queja, dice. Dice, qué madre mía. Dice, a ver si le puedo despinchar.

0: loca, loca. Como todos los locos.
1: Okay.

0: Orleans. Buen tema este, de MC Gregor. No suena mucho aquí en el Borrin. Sí que la hemos puesto, pero que no ha sonado mucho, no ha sonado la verdad. Bueno, nuestra Vane, a ver, Vane, ¿qué pasa, niña?
1: Bueno, quita, pues la Vane la portada te va a pedir otra canción, que voy a coger coche, que me quiero llegar a la pelu y tengo que hacer unas cuantas cosas. Y voy a aprovechar la mañana.
0: Ahí te vas a poner guapa.
1: Y nada, te voy a pedir la canción, la de Sonríe a la vida, porque ayer estuve hablando con el papá de Noé, con Dani. Sí. Y me dijo que el niño estaba súper bien, hola, que el niño estaba súper bien, que los resultados habían salido súper bien. Y nada, me alegro mogollón con Noé, porque es un súper, súper guerrero. Y nada, le quiero pedir la canción con la de Sonríe a la vida, que siempre hay que sonríe a la vida, y a pesar de que haya momentos malos. Y bueno, pues esta canción pues se la voy a dedicar a él. Así que nada, Osquita, te voy escuchando en el coche, ¿vale? Como siempre. Y nada, ya luego me despido de ti.
0: Todos lados.
1: Te mandaré el audio ya mismo. Y nada, ¿vale? Que te quiero mogollón, Osquita. Y un besito para también loca, mi loca.
0: Venga, gracias.

Pues sí, sonríele a la vida, sonríele, sonríele. Bueno, nos alegramos muchísimo, Borno, que esté muchísimo rico, mejor y que, bueno, vamos, que tire adelante como un campeón. Felicidades, ahí no hay nuestro guerrero, guerrero, campeón, campeón, campeón. Pero es como escarpia se lo ponen, Normal, normal, es que el tío, vamos, a

0: sube, sube, dale ritmo. Rico, suena rico.
1: Bueno, tenemos más comunicaciones. Hola, jefa.
2: Bueno, jefe, te voy a mandar un audio ahora que baja el vicio y así aprovecho y pues te pido una canción.
1: Qué viciosa.
2: Y nada, y el debate está teniendo ahí su repercusión, sí, están ahí hablando todos.
1: Pues todo
2: la verdad es que ayer leí, estuve buscando debates que la gente pues saliese a hablar. Y uno de los que vi fue ese y no me pareció mala idea.
1: Sí.
2: Como también iba pegado el otro día, sacaron el debate de si perdonarías una infidelidad y dije, pues este va a ser perfecto sacarlo. Y nada, mira a ver si te puedes poner la canción de Hortasud de Kenia Recaile. Y se la dedico a todo el grupo y también para ti. Y nada, ya adelante un ratillo, pues vuelvo a pasarme que
1: vuelves
2: que
1: al
2: hoy
1: vicio.
2: Sí que tengo un día bastante tranquilo, la verdad. Después de semanas intensas, creo que es el primer día tranquilo que tengo.
1: Y eso que estás dormido, ¿eh? Y eso que estás dormido, te has quedado ahí sobadita en la cama. Bueno, tema de Kenia Recaile.

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Terminator, el Terminator de la radial, sí, sí, el Terminator de la radial, madre mía, Es el Terminator. Me ha quedado bien, Apambichao, muchas gracias. Terminator.

0: Maluma, Maluma Baby. Con el turismo, ¿eh? Bueno, y también tenemos a Isa de Barcelona. La tenemos ya por aquí otra vez. ¿Qué pasa, mi tocaya? ¿Cómo estás, niña?
1: ¿Qué tal de nuevo, Isa de Barcelona?
0: ¿Cómo está, cariño?
1: Con respecto al debate, no me gusta guardar nada. Nada, imagínate, hay síndrome de Diógenes. No. Que a mi casa es pequeña, imagínate, guardando todo, es que no entro ni yo ni mi hija.
0: Ya.
1: Y con respecto a la pareja abierta, no estoy por la labor, no me gusta.
0: No te gusta.
1: Yo creo que es una falta de respeto a una relación, entonces, no, yo creo que cuando entran más personas, ahí ya se pierde todo.
0: Sí.
1: Bueno, a ver si me puedes poner Luna de Benny Junior. Muchas gracias, un besito. No, se llama Luna Llena de Benny Junior.
0: Venga, sí.
1: Muchas gracias, un besito y hasta mañana.
0: Te he entendido perfectamente. Luna Llena de Benny Junior. También buenísimo tema de este artistazo.

0: iniciales.
1: Para quien no lo entienda, nosotros nos entendemos. Es que pide 10 de 10 de las canciones, que musicalmente hablando es buenísima, ¿verdad? ¿Eh? Lisa,

Venga, pues te pongo la de Choque de Badial y Chencho Corleone. También temazo, temazo de nuestra guía, la Noia del Maresme, de aquí de Barcelona.

estar escuchándote. Dice, y tengo ganas de que me pinches la canción de Solita de Henry Méndez con Belén Jurado, que es verdad, que es un temazo. Dice que es un temazo. Y es que tengo ganas de ponerme a bailar aquí en la playa, me dice. Venga, envíame una fotita ahí bailando. Un vídeo, haz un vídeo. Venga, va. Con Solita, gracias, Sara.

0: cuerpo.
1: Soy la leche, soy la leche. Sostiene. Con solita, Sara, desde Alicante. Magnífico vídeo. Un besito. Bueno, el tema de Careta Gucci con...

tiene mucho peligro esta camioneta, ¿eh? Me pone una cosa que tela. Me dice, me pone cachonda. Me la ha puesto así. Pues nada, hija, que aproveche.

me gustaría que me escuchases, dice Medora, que me pinchases el tema de los qué personajes y Keep Alvin, un tema que hace mucho que no lo escucho, que la pones o que la pinchas. Dice, se llama Celosa. Sí, es verdad, este tema salió, si no recuerdo mal, el año pasado, tiene un año y medio así, este tema tendrá. Pero bueno, es tremendo.

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0: Bueno, Natalia de Zaragoza me dice: hola Oscar, ¿qué tal? Y la oficina, escuchándote como cada día. Dice: hoy no te voy a pedir la de Ozuna. No, hoy no me pides la de Ozuna. Dice: no, hoy te voy a pedir la de Tini, que me gusta bastante y estoy enganchadita. Dice: estoy como en bucle con ella.
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0: Ahora me he pillado con esta canción. Ay, madre mía, con esta canción te has pillado. Bueno, es increíble, ¿eh? Esta canción también. Dice: pínchamela, anda. Gracias.

Hexagonal. Hasta la una, hasta las 13 horas. El top 10 de Loca Urban. Nos vamos para Madrid. Marta, Marta, ¿qué pasa? ¿Cómo estás? Ya llevas días sin decirme nada. Dice, buenos días, Oscar, ¿qué tal? Saludo a mi compañera Noelia, que está aquí conmigo. Dice, a ver si me puedes pinchar la canción de Danny Ocean, la de Me Rehuso. Venga, que tengas un buen día para las dos. Besitos. Gracias para ti.

Así que te da lo mismo, claro. Si no tienes pareja, pues... Bueno, y encima eres liberal, pues ya está. Venga, pues otro puntito para los liberales. Pero bueno, van ganando los no liberales, ¿eh?

0: Hola.
1: Hola.
2: ¿Qué tal?
1: Hola.
2: Feliz martes para todos los locos y locas y oyentes. Y mira, quería pedirte, a ver si me puedes poner un tema de OBK, ¿vale? Venga, venga, un besito.
1: Gracias, venga.
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1: Y esta versión del 2000, 2020.

11:32, hora menos en Canarias, historias de amor. Esta versión que hicieron en su momento. Bueno, también Carmen por aquí me dice: hola Oscar, hace tiempo que no te escribo desde Zaragoza. Dice, pínchate la de Escondidos de Juan Magán con Big Case, que hace tiempo que también no te la pinchas. Dice, me encanta y aparte me trae muchos recuerdos.

0: en Canarias. Bueno, también gente de zona. Ay, madre mía.
1: Ay, para que coman tutti frutti.
0: Juan Magán y gente de zona están juntitos, ¿eh? Ahora este

el próximo día 9. Y miro el calendario y digo, pero si es hoy. Y el día 9 es hoy. Madre mía, Oscar, ¿cómo estás? ¿Cómo estás? Toda la mañana llevo diciendo el día 9 y ahora digo el próximo día de 9. ¡Ay! ¿Sabes aquellos lapsus que tienen? Bueno, no pasa nada. Juan Magán y gente de Zora, que están juntitos, ¿eh? Se juntan otra vez. Tenía que haber puesto la de Llorado como un niño, que hicieron el temazo, el temazo. Me pidan, no te vistas de qué Canarias. Con Lucho Recae,

0: acercáis por Córdoba algún día a hacer alguna fiesta loca urban, que estoy viendo que vais a Pamplona, sí, nos vamos a Pamplona, sí. El próximo 11 de julio estamos ahí en Pamplona, en las fiestas de los Sanfermines. Pronto nos vemos ahí en Pamplona.
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0: quería poner la de tan bonita y no ha sonado tan bonita. Ay, de verdad, es que a veces me hace cada jugada el ordenador. Lo estrangularía. Ahora sí, venga.

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2: Esta canción es para todos los jefes, para todos los patrones, para todos los líderes. No para cualquier rascabillo por ahí. ¡Ja! ¡Calcapistola! ¡Ja!

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0: con caña y con la Vane, que ya se los despide, Vane.
1: Bueno, quita, pues nada, pues como dice la Vane en la portada, el Osquita se va pirando y la Vane
0: no sigue currando.
1: De momento,
0: no,
1: pues
0: sigue.
1: No sigue currando. Ole, ole, ole, Osquita, sigue la vaca. Pero bueno, ya está. Ya mismo se acaba lo bueno, ya mismo.
0: Bueno, disfrútalo.
1: Ya mismo cambio la frase. Pero bueno, de momento voy a aprovechar la frase.
0: A ver, sí.
1: Bueno, pues nada, Osquita. Yo voy caminando para Pino, que acabo de aparcar ahora y digo, ya son las 11:20 y digo, le voy a mandar el WhatsApp ya, que si no, luego no me la pones. Yo te voy a pedir la canción de la receta, ¿vale? Y se la voy a dedicar, pues nada, a todos los oyentes, como siempre digo, a todos, al grupo de mi quedada, a mi José, que lo quiero mogollón, que ya mismo sale del currelo y ya mismo me llama. Y nada, bueno, Osquita, también quiero darle la enhorabuena a mi Natalia, a la hija del llanero que aprobó su coche ya.
0: ¡Olé!
1: Que por fin ya tenemos otra loca más en la carretera.
0: No sabía nada.
1: Y nada, le dije, pues nada, que la espero aquí en Córdoba, pues que me tengo que pegar una fiesta con ella. Así que no sé si lo estará escuchando, yo creo que no, pero bueno, si no, pues que se lo diga a la Juani, que seguro que la Juani no escucha.
0: ¡Juani!
1: Bueno, díselo. Respecto al debate, yo escucho nada más que si tú vas bien de que haya una relación abierta. A ver, te comento, yo la verdad que yo no sé de tener relaciones abiertas. Yo lo que es mío es mío y lo comparto para mí, no lo comparto para más nadie, pero sí que es verdad, pues que las personas que tengan una relación abierta, pues bueno, al fin y al cabo son decisiones de ellas y es una cosa que yo respeto, ¿vale? Yo no lo haría nunca porque yo no soy de tener relaciones abiertas, pero bueno, la persona que lo haga, pues nada, totalmente, pues nada, es respetable y nada, cada uno es libre de hacer lo que quiera en su relación si las dos están de acuerdo. Así que nada, Osquita, no me enrollo más, te voy a pedir la canción, la de la receta, que me encanta. Ya mañana nos escuchamos y nada, que se te quiere mogollón, Osquita, que estoy deseando ya de que diga algo de la quedada de Córdoba para vernos todos, que la vamos a pasar súper bien, esperamos que José pueda bajar, aunque está la cosa complicada, pero bueno, nada, si José no baja, pues la manera portal irá para arriba. Así que nada, que si te quiere mogollón, que os quiero a todas mis locas, a mi idea, que la quiero mogollón, a mi tía y a mi Ana, a todas, y en especial para ti. Un besito, se te quiere.
0: Venga, hasta mañana.
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0: la jefa, que nos vamos, loca, nos vamos.
1: Bueno, jefe, te daría la despedida.
0: Eso.
1: Que ahora ya en nada te vas.
0: Sí.
1: Y nos dejas aquí abandonados. Eso,
0: no, abandonados, no, me toca ir. Que me cortan, ya lo sabes.
1: Que te pinches la canción que quieras y te da tiempo. Y si no, no pasa nada.
0: Ya lo sabéis,
1: que me cortan. Y nada, que eres muy grande, que te queremos un montón todos. Que haces las mañanas súper amenas y nos las distraes muchísimo y nos haces reír muchísimo.
0: Gracias.
1: Y nada, y eso. Y que hasta mañana. Y un besito para todos los locos y las locas. Que tengáis un buen martes, aunque los martes a mí tampoco me gustan mucho.
0: ¿Por qué,
1: Son un poco...
0: A mí es que me gustan todos los días.
1: Porque tienen que estar. Y eso.
0: Ah, por
1: nada. Que hasta mañana, chicos.
0: Vale. Y ya está.
1: Al final he parecido así desconcertado, pero es que me han dicho adiós y ya mi cabeza se me ha ido.
0: Vale. Bueno, pues nada, gracias. Venga, te pincho esta. Que me gustó muchísimo. Oye, mujer de Raimix.

0: Pedazo de tema, me encantó porque un día la pidió Isa de Barcelona y se me quedó en el coco y aparte dije, esta me la quedo porque
1: desde San José, es que la, Estado de México.
0: La había escuchado un par de veces pero no se me había quedado el nombre nunca

que decía que le dedicase una canción, pues nada, para ti, jefa, ¿eh? 3 minutos son las 11 de la mañana y ya también tenemos más comunicaciones que ya las voy a leer.

0: que no da tiempo a más. Madre mía, me queda un minuto. A ver, ya ve. Que nos vamos, llanero, ¿qué?
1: Bueno, quita, mañana ya ha dicho por Iván y algo sobre Noé.
0: Sí.
1: Y creo que tenemos muy buenas noticias. Llevamos mucho tiempo luchando. Bueno, luchando a él, pero vamos, lleva 2 años y medio por ahí de lucha el pobre.
0: Madre mía.
1: Qué bien. Y según hay buenas noticias, ya mañana te diré, ¿vale? Escúchame, ponme la de la gasolina que está un poco olvidada y esa no hay que dejarla. Venga, un abrazo y mañana te informo todo. Gracias por preguntar por Noé.
0: Gracias. Venga, Noé, se te quiere. Me dice, oh, Isa, y me dice, oh, qué memoria, justo lo pensé esa canción. Yo se la pedí a Oscar.
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2: Frankie.

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2: Muy buenas tardes, ¿qué tal? ¿Cómo estáis? Gente, habla Adrián L. Arrancamos la primera limo de esta semanita. Estamos a martes, ¿qué lo que? ¿Cómo estás? 16 de junio, 2026... Bueno, pues de nuevo, de vuelta aquí en Madrid. Ya sabéis que, bueno, pues he estado en Menorca, tenía una boda el sábado, me la pasé en grande. Menorca espectacular, estuve una vez hace muchos años, no me dio tiempo a ver mucho, pero bueno, este año está cuatro o cinco días. La verdad que brutal la isla, me encanta. Y he comido súper bien, que eso es lo importante. Bueno, pues antes de comenzar y ponernos a pinchar en directo, como

0: De la loca, que te lo recuerdo como siempre, para que no se te olvide, ¿eh? Para que lo tengas apuntado en la agenda del móvil.
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0: Por cierto, el último programa que hicimos es directo en TikTok, que llevamos mucho tiempo sin hacerlo. Hoy iba a hacer también, pero me he dado cuenta que se me ha olvidado el trípode del móvil. No sé dónde lo voy a poder enganchar, pero voy a intentar buscar una solución y si no, pues mañana hacemos el directo. Y a partir de mañana seguramente todos los días. Pero lo que sí vamos a hacer es ponernos a pinchar como si estuviéramos en la discoteca con la nueva controladora que tenemos en la loca. La Alfa Teta Z, madre mía, menudo bicho. 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Así que nada, chicos, vamos a darle caña.
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1: Titi me preguntó que ayer, pues bueno, Bad Bunny tuvo su último concierto aquí en España, aquí en Madrid. ¿Y quién salió? Pues el señor Quevedo, liándola. Había gente que me decía, va a salir Quevedo, va a salir Quevedo. Y decía, no creo que salga Quevedo, no creo, no creo. Pues mira, el último concierto, sale Quevedo, la liga parda y viral en todos los lados. No sé cuántos vídeos he visto. Y yo fui el cuarto día a ver a Bad Bunny y creo que fue el único día de los 10 en Madrid que no llevó artista. Y que me quedé con las ganas. Yo que esperaba ahí que saliese yo Willy Randy o el Alfa. Pues al final ninguno, es lo que hay. Mala suerte. Pero bueno, me lo pasé en grande, fue espectacular. Si no llego a ir, me hubiese quedado con bastantes ganas. Una auténtica locura lo de Bad Bunny. Chicos, pequeñísima pausa a la vuelta. Seguimos con más musicón aquí en Loca Urban.
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0: Aquí teníamos sonando lo último de Lucho RK junto a Yapi. ¿Dónde estás? De Marraco, ¿eh? Lo escuché ayer por la noche. Llegué a Madrid por la mañana del viaje y bueno, pues me puse a trabajar un poquito con la música nueva que había salido justo el jueves por la noche anterior. Y me gustó bastante este tema. A ver, por aquí, buenas tardes de Tenerife. Quería pedirte la canción del gato volador. Saludo a los menores. No sé si la tengo en el pendrive. Hace años sí lo tenía. O sea, esa canción la tenía cuando pinchábamos con CD. Creo que no la tengo metida en los pendrives, porque nunca la he vuelto a pinchar. Voy a chequearlo, ¿vale? De todas formas, voy a poner un clasicazo. Nos vamos a ir a por Choca de Plan B. Y yo creo que voy a tirar otro clásico más, aunque ha sonado estrellita de madrugada hace nada, justo antes del temita de Yapi. Pero los clásicos nunca suenan nada mal, y menos aquí en Loca Urban.
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0: siempre te acompaña hasta las 6 de la tarde, 5 en las Islas Canarias. Por aquí, Adri, pínchate la de Bad Gyal junto a Chencho Corleone. La de Choque, venga, la tengo por aquí preparada. A ver, más mensajitos. Vamos, locos. Adri, dale, dale, que nos dejas frías. Porfa, pínchame solo los dos del Alfa. Vale, voy a ver si la tengo por ahí. ¿Ese qué canción me dices? No recuerdo si la metí en los pendrive o no, pero sé canciones. Si no la encuentro hoy, mañana te la pincho aquí en La Loca. Lo dicho, recta final, últimos minutitos pinchando en directo para todos los oyentes de La Loca. Por cierto, antes de irme a Menorca, me estáis preguntando sobre los Sanfermines, tal, no sé qué, no podía decir nada. Bueno, pues cuando me fui justo, se podía decir ya. Así que nada, recordaros o deciros, porque seguramente Óscar os lo habrá dicho por la mañana. Sábado 11 de julio, estamos en los Sanfermines, otro año más, tercer año consecutivo, reventando la Plaza de los Fueros. Así que la gente de Pamplona o gente que vaya a los Sanfermines en esa fecha, pues nos vemos en la Plaza de los Fueros para reventar otro año más la plaza. Y por cierto, también, en cuanto terminemos en la Plaza de los Fueros, creo que terminamos a las 2:30, si no me equivoco, ¿eh? No me la quiero jugar mucho, no me acuerdo si era 2 o 2:30. Pero en cuanto terminemos, nos vamos a la discoteca Esencia, que me han dicho que está ya a 2 calles de la Plaza de los Fueros. Y seguimos con la noche, todos los locutores de La Loca, a seguir con el fiestón. Así que va a ser una tarde-noche entretenida.
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0: Y lo teníamos sonando, este es el tema exclusivo que cantó Bad Bunny en su concierto cuando apareció Mora, se llama Ibiki. Un auténtico temazo, la gente no se lo sabía cuando salió. Y yo, what the fuck. Hacía tiempo que no pinchaba este tema, pero siempre me ha gustado. Este disco está incluido en el, justo el álbum anterior, Dale, vi tirar más fotos de Bad Bunny. Y me mola muchísimo el ritmazo que tiene. Chicos, última pausa de programa de hoy, a la vuelta, pues nos va a dar tiempo a poner dos, tres temitas. Así que nada, decidimos con qué tema cerramos la limo de hoy martes.
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0: Olvidarnos de Tocano junto a Justin Quiles. Tremendo palazo el que te pinchamos aquí en La Loca. Y nos vamos a ir despidiendo hasta mañana con un clasicazo: Héctor, el Fader y Tito el Bambino. Lo tenían ahí el dúo. Oh, madre mía, han pasado años, ¿eh? Increíble. Felina, te lo conoces de sobra este tema. Pues con este temita nos despedimos hasta mañana, ya lo sabes, 4 de la tarde, 3 en las Islas Canarias, aquí en La Loca. Con muchas mezclitas en directo. Mañana no se me olvida el trípode y hacemos directo en TikTok también. Te recuerdo mis redes sociales: Instagram AdrianL.DJ, TikTok AdrianLDJ. Un auténtico placer. Hasta mañana. ¡Chao!
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